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Cigarettes and Chocolate Milk, peza de 2001, que de seguro vais a soar este sábado en Ferrol, un auditorio dentro de concerto.

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Esqueletos con Solo necesito un poco de diversión. Seguimos aquí en edición número 68 de 80 vinilos por hora, no que esa o volumen número 23 de Enciclopedia Musical Los Años 80. Vamos a ir letra a letra, entrada a entrada, estamos en la letra E, findando casi a letra E, y nos vamos a otro grupo, a otra formación espléndida, Estación Victoria. Una formación que aparece tras la disolución de Los Modelos, otra extraordinaria banda. Esa formación que facturaba un pop extraordinario, acaramelado, llamaban incluso en la época por la radio lacrimógeno, pop lacrimógeno. Y bueno, pues de ahí surge una otra formación con, bueno, pues un aspecto un poco más tecnificado. Son dos de sus integrantes, Casilda Fernández e Guillermo Pérez, junto a un tercero llamado Francis Muñoz, que deciden seguir adelante con este otro proyecto, pues un tanto diferente. Estación Victoria, sonido electropop, sonido sintipop que se llama agora, vamos a escuitarlo. 1983, este é o tema que abría o seu primeiro single, Contacto en Saigón, Estación Victoria.

Estación Victoria. Aquí estaban la voz Casilda Fernández, acompañada por Guillermo Pérez de Diego y Francis Muñoz, los dos primeros procedentes de aquella formación pop llamada Los Modelos. Bueno, grababan para MR y bueno, editaron un LP, además de algunos singles, y de ahí tiramos precisamente estas últimas pezas. O LP homónimo, 1984, MR. Seguimos na letra M e nos vamos con a formación non moi coñecida, Estragos. Bueno, aquí estaban José Marín a la guitarra e voz, antigo integrante do clásico grupo da movida Episodio. Que casualidade, porque Episodio tamén eran da escudería de MR, xunto a Los Modelos, Fahrenheit 451, Estación Victoria, Pistones, etcétera, etcétera. Bueno, de feito tamén era bello coñecido de Los Pistones, con quen chegou a colaborar José Marín. Vamos a escuitar a José Marín, ex Episodio, con esta banda máis en plan power pop, 1990, álbum precisamente titulado así, Power Pop. Esto que liximos leva por título Fue un mal sueño, Estragos.

Escuela de Dolor, una crítica ao sistema educativo donde non se ensina a beixar, a bicar. E agora na edición 68 de A 80 Vinilos por Hora, aquí en Radio Filispín, Radio Libre de Ferrol, e Teta Radio Online para todo o mundo, seguimos no volume número 23 da Enciclopedia Musical Estatal dos anos 80. Entrada, entrada, letra, letra, ¿eh? Estamos na letra E, findando a letra E, prácticamente. Con estragos, pues pasamos a seguinte entrada. Esturión. Bueno, pues unha banda tamén así potentilla, nos marchamos do power pop, pues ao rock and roll directamente, así con toques incluso blues. Vamos a escoitar este primeiro corte, Esturión, Vicio, se chamaba o LP, 1989, esto abre o traballo, Chicas de Mala Fe.

Esturión, chicas de mala fe, que abría un álbum Vicio, editado en 1989. Bueno, esta banda eran de Vallecas. Y como todos os de Vallecas y todas, pues levaban ese sinal de identidad y con moito orgullo. Creáronse cara a 1987 e déronse coñecer no trofeo Rock Villa de Madrid. Bueno, Villa de Madrid é todo un clásico para lanzar a grupos, sobre todo naqueles anos. E eles, claro, gañaron o décimo trofeo, a décima edición do Rock Villa de Madrid. En 1989 métense no estudio de grabazón para dar á luz este primeiro disco, producido, atención, por Alfredo Piedrafita de Barricada. Bueno, pues aquí hay rock and roll, blues, como vedes, está muy muy currado disco. Edín por ahí las crónicas que, bueno, pues que este disco y este grupo se merecían moito máis. Bueno, vamos a darles aquí esa oportunidad de moitos anos despois, eso sí, un século despois. Aquí están Esturión con este ¿Qué echaste en el vaso?

1989, LP Vicio, esto le va por título ¿Qué echaste en el vaso? Una de esas historias nocturnas, una de esas paranoias de un fin de semana. Esturión se llamaban, bueno, pues aquí estaban, producidos por Alfredo Piedrafita de Barricada. Ellos eran de Vallecas. Vamos a otro rollo totalmente diferente. La siguiente entrada, Etiqueta. Bueno, vamos a escuchar un single del año 1984. Un grupo curioso, de esos así agachados, que pasan totalmente desapercibidos y que, bueno, está muy bien recuperar estas cosas porque veréis cómo es algo muy interesante. Tiene un punto ahí, además, incluso reivindicativo. Atención a letra. El Sting, entre otras cosas, quien sepa lo que pasa, que venga y que lo diga, que arregle los problemas. La gente está harta de tanta teoría. Mentiras. Son Etiqueta. Esto es así.

Esto es así, eran Etiqueta, un single do ano 1984. Eran de Valladolid. Editaron solamente este disco sinxelo y un dos integrantes da banda, Miguel Orrasco, si editaba un mini LP en solitario pues algúns anos despois, no ano 1990, producido por José María Guzmán, bueno, pues integrante de Cadillac, entre outras formazóns. Non sei por qué, pero a mí esta outra peza que imos ouvir, a cara B, Niña Mimada, me ten un toque así aos Cadillac. 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Etiqueta, Niña Mimada, 1984, cara B.

Etiqueta, a través do seu single, do seu único single, este Niña Mimada, bueno, editado en 1984. Seguimos xa nos últimos 10 minutos do programa en a 80 vinilos por hora. E vamos con outra entrada máis da letra E. Estamos findando esta maravillosa letra que nos mantivo entretidos durante tantos programas. Edison, ejecutivos agresivos, el enano copulador y los espermatozoides incontrolados, el eructo del bisonte, el frente, el hombre burbuja, el instante, el hombre de Pekín, el pecho de Andy, el primer tercio, el regalo de Silvia, el último de la fila, el último eslabón, el último sueño, electroshock, ella y los neumáticos, encantos postizos, episodio, esgrima, escorbuto, espasmódicos, esplendor geométrico. Y os que son os protagonistas desta edición número 68. Esqueletos, Estación Victoria, Estragos, Esturión, Etiqueta e estoutros que te apresentamos agora. Euro.

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imos de comezar o programa coa peza que faltaba para escoitar enteiro o magnífico segundo álbum de Xus. 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E imos con Rita Payés e Lucía Fumero, que presentan Gatos y Ratones. A canción mira de fronte aquelo que demasiadas veces preferimos non ver e retrata aos que corren sen descanso intentando escapar de quen provocan as guerras.

rematamos con un bo ritmo, con esta Keep on Moving dos Cavemen. Bueno, ratiñas, hasta semana que viene.